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La arena, el mar, el sonido de las olas recorriendo todo tu cuerpo. Bésame, tócame.

0: las estrellas. Marte, Venus, Mercurio, Júpiter, Neptuno, Urano, Saturno,
1: Eternity.

En una llama que me envuelve. Paso a paso tengo un deseo tremendo. 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

0: El dulce sonido de la jungla es como el sonido de una flauta que me abraza. 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Cada vez tengo más ganas de cumplirla.
1: Feel good.
2: Che facciamo?
3: Intervistiamo.
2: Ah, ok.

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